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0: les va? Muy buenas noches, muy buenas noches. ¿Y vos de qué lado estás? ¿Estás dentro de la cancha? ¿Estás afuera? ¿Dónde estás? Tenés que estar acá, conectadísimo, ¿sí? ¿Por qué? Pasaron, ya te digo, 5 minutos, nos separan de las 10 de la noche. Y porque en el rugby no está todo dicho, te invito a que te quedes porque tenemos un programón. 22 Yardas Rugby es el programa que destaca la fuerza de los clubes modestos. ¿Quién te habla? Patri, humildemente, Patri Millán. Subime la música. ¡Qué lindo! Bueno.
1: ¿Qué cumpleaños?
0: Acá, bueno. Nada, yo, vieron que yo soy media llorona. Si tengo que ponerme a agradecer, voy a llorar, pero les digo a grandes rasgos, estuvieron todos. La gente que me banca desde el 2012-13, estuvieron todos. Me inundaron el Facebook. Gracias a todos ustedes que son los que empujan y los que aprueban mi laburo. Eso para mí es fundamental. Por otra parte, a los presidentes y expresidentes de las uniones me hicieron llorar. A muchos de ellos que me llamaron al celular. Esa deferencia, la verdad que siempre están. Pero bueno, fue maravilloso. Gracias a todos, gracias por bancar y bueno, y acá estoy siempre cumpliendo con mi palabra. Este programa es un medio y no un fin en sí mismo. Tratamos de informar y bueno, y sobre todo quiero cumplir todo el tiempo con mi palabra de acompañamiento a todos aquellos que necesitan difusión. Mis veteranos, clubes de desarrollo, equipos en formación. Estar donde debo estar. Así que bueno, señores, ¿sí? Vamos ahora sí a comenzar este programa. Como les digo siempre, para toda la gente nueva que se va sumando, escúchennos por la rz.com.ar. Tenemos un canal de YouTube, @ la RZ Radio, y un WhatsApp 11-2262-7728. También bájate la app al celu para cuando vos te estás trasladando de un lugar a otro puedas escuchar el programa. La app es la RZ y obvio, también estamos en Twitch, twitch.tv/GrupoSónica. Quiero hacer una especial mención a la gente que hace grande este programa y que no es la que está frente a los micrófonos, está en la pecera. Voy a empezar por mi operator, Javi, que es un sol y lo amo y él lo sabe. Así que, Javito, gracias por ponerte al hombro este programa, entendiendo lo que me pasa a mí con todo esto. Un especial momentito para mi tóxico. Mi amigo. Eso, vieron que para mí la amistad es cosa seria. Bueno, este chabón, desde que se me ocurrió hacer el programa, está conmigo y nos peleamos, nos recontra peleamos y nos volvemos a encontrar y siempre generamos cosas lindas. Hoy me hizo un regalo muy especial que tiene que ver con esta pelota. Sí, así que se las muestro. Nada, él es mi tóxico, le digo yo, Carlitos Springs. Gracias, gracias por estar siempre cuando más te necesito. Sabes lo que te quiero, lo que te cuido y nada. Y tenemos un camino largo porque de eso se trata la amistad. Estar verdaderamente. Para mí la amistad es cosa seria. Así que bueno, quería... se cayó casi. Gracias, Gaby. Y bueno, y voy a saludar también a la gente ahora que está de este lado. Y voy a empezar por ese... Por ese hombre que es un docente, arquitecto, hombre de rugby. Una vez lo llamé y le dije, escuchame una cosa, tenemos que hacer algo. Y el tipo paró porque estaba yendo a comprar una cerámica y me dijo, pará. Y bueno, y nos encontramos en un shopping allá en zona oeste. Conocí a su señora, conocí a el corazón de él, a su entorno más íntimo. ¿Y de quién estoy hablando? De otro gran amigo mío y se llama Fabián Gijena.
1: Hola, Patri. Fabi, feliz cumple, Patri.
0: Gracias, mi vida.
1: Gracias por tus palabras y bueno, contento como siempre de poder compartir los martes una hora de rugby con ustedes, así que
0: muy
1: vamos
0: bien.
1: Por mucho,
0: Muchísimas.
1: Todavía no hicimos nuestra mejor gestión, ojo.
0: No, el mejor partido todavía no llegó. Voy a ir por orden. Así que también en mi camino conocí gente muy power. Yo siempre digo que soy una bendecida. Gente que me acompaña desde hace mucho tiempo y que tienen chapa. Hay títulos que se ganan en la facultad y otros que te los da la vida. y esos son los más difíciles de ganar. Y te estoy hablando de un hombre que puso la espalda en un primer momento y me dijo, ¿qué querés hacer vos? ¿Qué programa? Y bueno, dale, vamos para adelante. Y se llama Walter Fascina. ¡Aplausos!
2: Buenas noches, gracias.
0: Para recibirte,
2: gracias.
0: Sabés. Gracias,
2: feliz cumpleaños.
0: Sabés lo que
2: feliz.
0: Te quiero.
2: Yo también.
0: Sabés lo que te
2: ustedes.
0: Respeto.
2: Gracias.
0: Así que bueno, y lo tenemos acá los segundos martes de cada mes con su ojo avisor. Este es un referí tremendo, pero además tiene una cuota que necesito que todos, a la audiencia que se va sumando cada martes distinta, gracias a Dios, fundador de escuelas de rugby infantil, de los Leoncitos, nada más ni nada menos. ¿Sí? Ocuparse del presente por un futuro mejor, como les digo siempre. Y en el camino, en la vorágine, llegaba Gaby Sarkis, que nos encontrábamos en Vélez cubriendo a los Pumas. Así que buenas noches, mi querido Gavitus.
3: ¿Qué tal, Patri? Feliz cumpleaños.
0: Gracias,
3: ya
0: mi
3: te
0: amor.
3: Saludé. Bueno, vamos de nuevo con el saludo. ¿Qué tal, gente? ¿Cómo están? Y bueno, otro martes más acá juntos, desglosando todo lo que haya pasado este fin de semana. Y bueno, hubo rugby para hablar, los Pumas,
0: hubo
3: etcétera,
0: quilombo.
3: etcétera.
0: Exacto, bueno, Gaby, que tiene también su ojo metido en todo lo que tiene que ver con lo internacional, y te lo trae a vos para que justamente puedas tener otra mirada, en este caso la de Gabriel Sarkis. Así que bueno, chicos, también quiero hacerles saber que esta radio está declarada de interés cultural y social, premio CETER 2008 y 2014, ganadores y ternados en los Martín Fierro Digital. 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
0: 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Continúa, Gaby. Fabi.
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0: Muy bien, y quiero hacerles saber que nosotros salimos en Uruguay también. Sí, claro que sí, en Uruguay. Un especial agradecimiento para nuestra primer repetidora, FM Renacer en Uruguay, que desde la Capuera Maldonado, los jueves a las 20 horas, nos permiten llevar más lejos el mensaje. A ustedes, Nicolás Fernández y Elena Correa, gracias totales por hacer que suene 22 Yardas Rugby en esa geografía, donde clubes de desarrollo, equipos en formación y veteranos encuentran su lugar.
1: 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A ustedes, vaya un fuerte abrazo. Rodolfo Torrile, Silvia Esther Iglesias, gente apasionada por la radio.
0: Muy bien, y ahora sí, vamos a Nacionales con mi operator.
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1: Bueno, bien, estamos de vuelta al aire y te cuento en primer orden los resultados del fin de semana, porque hubo fecha urba, ¿sí? Se jugó la fecha 17 en el caso de la categoría desarrollo, y los partidos que se jugaron fueron los siguientes, con los siguientes resultados. Ajá. El puntero Floresta se hizo fuerte de local, le ganó 78-19 a Obras Sanitarias. San Andrés perdió el local con Ezeiza, 58-10. Rivadavia de Lobos perdió con Hebraica 32-21 y Marcos Paz perdió el local con Defensores de Glau 39-38-9. Por el torneo de tercera división se jugó la fecha 17 también con los siguientes resultados. Tiro Federal de Varadero le perdió con Arsenal Zárate 26-22. Alma Fuerte le ganó a Banco Hipotecario por la mínima diferencia, 30-29. Campana le ganó a PAC, 31-25. PAC porteño de Gerard Rodríguez. Berizo perdió el local con Hey, 47-14. Y en San Vicente, porteño le ganó 28-20 a Vero Mama. Por el torneo de segunda división, la fecha fue la número 20 con estos resultados. San Marcos de Montegrande le ganó a Atlético del Progreso 28-27. El Retiro sigue en la senda del triunfo. De local le ganó a Vilo 50-12. La Salle perdió el local con North Georgian 34-29. Los Pinos en La Lonja le ganó a Mercedes 34-10. En Chascomús jugaron el local y Varela ganó el local 35-21. Tigre le ganó al Albatros 47-29, uno de los partidos con muchos tantos. Tiro Federal de San Pedro le ganó a Las Cañas 52-20, contundente la gente de San Pedro. Por el torneo de Primera C, estos fueron los resultados para la fecha 20. Del Sur le ganó a Centro Naval 28-19. Daón perdió con Los Molinos 54-34. San Carlos le ganó a Luján, lindo partido este, 34-31. Virreyes le ganó a Areco, ¿sabes por cuánto, Patri?
0: ¿Por cuánto?
1: Por la mínima diferencia, 43-42. Uh-huh. Lanús perdió con Citas, importante triunfo para Citas. Le ganó 44-10. El que perdió de local fue San Brendan con San Miguel, 38-37. Y Casa de Padua perdió local con Ciudad de Buenos Aires, 36-15. Vamos al torneo de Primera B. Fecha 20, Delta de local perdió con Liceo Militar 37-28. Ajá. Manuel Belgrano le ganó a Zampa, San Patricio 34-13. Mariano Moreno le ganó a Italiano 23-20. Monte Grande perdió con Liceo Naval. Liceo Naval de visitantes alzó con un triunfo 45-28. San Martín de local le ganó al Cook 24-20. Don Bosco le ganó a Argentino, Argentino de Rugby, 43-31. Y Vicentinos perdió con Banco Nación, con el puntero, 36-27. Por el torneo de Primera A, ¿sí? Lindos partidos de Adepo Francesa y Pueyrredón. Ambos en estado de triunfo, no se sacaron ventaja, empataron en 47 puntos.
2: Bárbaro, qué partido, bien, ¿eh?
1: Sí. Partido parejo y con muchos tries. San Cirano le ganó V de la Plata, 38-22. San Albano perdió con San Andrews, 37-34. Jeva, Gaby, tu equipo le ganó a Harling, 38-29. Ganó de local. Olivos y Lomas no se sacaron ventaja, empataron en 17. San Luis, el puntero, le ganó a Corupa, 40-30 en La Plata. Y San Fernando le ganó a Pucará, 40-28. Y llegamos al top, a la urba top 14.
0: Top 14, que tenemos la placa roja.
1: Placa roja para que vayan mirando mientras escuchan los resultados. Cuba perdió de local con Los Tilos, 44-29. Los Tilos que está ahí en la ventana para entrar a la clasificar para las semifinales. Buenos Aires, Viey, a pesar del triunfo, le ganó a Atlético del Rosario, 37-34, pero no llega a levantar cabeza, está en zona de descenso todavía. Belgrano Athletic perdió con Regatas, importante triunfo de Regatas de visitante, 26-8. El SIC, contundente La Zanja, ¿sabés cuánto ganó el SIC, Patri?
0: ¿Cuánto ganó?
1: 71-19 a La Plata. ¡Epa! Newman le ganó a Hindú, 40-20. Año irregular para Hindú, ¿eh? Y el Casi de local le ganó. No, perdón, dije cualquier cosa. ¿Me perdonan?
0: Sí, te reperdonamos. Sí. Suele pasar.
1: Jugaron en Morón, Champañal y los matreros ganó por la mínima diferencia, ¿no? En el último minuto. Bueno. Así que bueno,
2: 27-26.
1: Bueno, ¿viste el partido? Contanos
2: un poquito. Sí, sí, fue un partido un poquito deslucido, pero dos equipos apremiados por los puntos, así que necesitaban los dos ganar. Champañal resistió hasta el final ganando y en el último minuto un penal a favor para Matreros le marcó la diferencia.
1: Pero viste el grado de desconcentración que lleva a ser un error de tal magnitud.
2: Sí, hubo un error.
1: Faltaban 30 segundos y el jugador de Champañá pateó la pelota afuera pensando que terminaba el partido.
2: Y faltaban 30 segundos.
1: Faltaban 30 segundos y le dio una pelota más a Matreros que generó el penal.
2: Claro.
0: Chicos, quiero saludar al presidente del club italiano que está prendido escuchando, Darío Criscuolo. Sí, Darío, te escribí por privado, vi que lo viste. Mándame tu teléfono, te estoy queriendo contactar. Necesito saber, estás haciendo muchas cosas buenas en club italiano. Bueno, y lo quiero contar. Tenemos que saber, decime.
2: Saludos, Darío, un abrazo grande.
0: Ahí está, bueno. Así sigo. Que dicho todo esto, muy bien, ¿falta?
1: Sí, Argentina 15 ya tiene partido para más adelante, para el 6 de noviembre, a jugar con Inglaterra A, importante desafío.
2: Buen partido.
1: El equipo de Álvaro Galindo, que cayó este fin de semana por 28-27 con Chile. Sí. Terminando el torneo este que se jugó ahora y bueno,
3: el América Rugby Championship, fue subcampeón,
1: así que bueno,
3: en la última pelota, lamentablemente, pero
0: muy
3: bueno,
0: bien Chile. Quiero saludar a Pablito Scarano, sí, mi leitmotiv, me dice locutora por él es mi leitmotiv. Esa 22 se suma a Artemax, dice. Bueno, Pablito, gracias por estar ahí siempre. Bueno, y por supuesto, vos tenés cosas para decir en este bloque.
2: Sí, cómo no. Arrancamos y refrescamos a todos, sí, el tema de los cursos de referato y médico.
0: Tenemos el curso de referato.
2: El video, sí, nivel 1, en el Club Don Bosco. El área de referato de la URBA dictará el nuevo curso del nivel inicial, que va a constar de 3 clases teóricas y una práctica. Las 3 clases teóricas se dictarán los días miércoles 16, 23 y 30 de septiembre, de 19 a 21 horas. La cuarta y última clase es práctica y se llevará a cabo en fecha y sede a confirmar.
0: Muy bien.
2: Les recordamos también a aquellos que están interesados que tienen que completar los siguientes cursos online. Introducción al arbitraje, que es obligatorio. Rugby ready también, conmoción cerebral, salvaguarda y leyes del juego. Le pasamos un contacto de Martín Cortés. martincortes@urba.org.ar o enviar WhatsApp al 156-821-0366.
0: Muy bien, ¿cómo? Y ahora los invitamos a escuchar, a ver el video.
5: El desarrollo del curso consta de 3 clases teóricas presenciales en diferentes sedes y tenemos esta clase práctica final acá en Parque Sarmiento, en donde tratamos de poner en práctica las diferentes enseñanzas que dimos durante estas 3 clases teóricas. Participantes pueden ser desde mujeres u hombres, jugadores, exjugadores, dirigentes, entrenadores que se anotaron. Quienes completan el curso tienen la posibilidad de ser referee residente de sus clubes. Desde ya que nuestro objetivo e idea principal es conseguir gente que tenga ganas de hacerse árbitro y entrar a la cancha a representar a su club desde otro rol.
6: Buenas preguntas, buena dinámica, buena ida y vuelta. Tratamos de que no hablemos siempre nosotros, sino que ellos y ellas se puedan sacar cualquier tipo de consulta, de pregunta, y la verdad que un saldo positivo.
5: Nosotros tenemos unas sedes zonales de entrenamiento semanales, en el cual quienes terminan el curso y quieren seguir capacitándose pueden acercarse todos los días miércoles de 7 a 9 y ahí los instructores determinan quién va estando preparado para hacer un partido de práctica y eventualmente sumarse a un panel de referee oficial.
6: Se llevan herramientas de tips de comunicación, tips de señas, de postura, de no deja de invitar a los jugadores en actividad, exjugadores, entrenadores, dirigentes, a que puedan jugar, como se le dice, jugar desde otro lado y seguir involucrados adentro de una cancha.
5: Está el área de referato y estamos todos a disposición de todos los que están interesados en participar, sumarse, ya sea en su propio club refereando o en representación del club para la URBA.
2: Muy bien, interesante lo que dijo, sobre todo por los chicos que quieren referear para su club, los referees residentes, pero siguen insistiendo con la falta de referees. Y hay que apuntar también a que la mayoría de los jugadores que dejan la actividad no se suman a referear, hay muy pocos casos. Eso estaría bueno para aportar, sí, a la parte dirigencial, pero no a la parte de referato. Y después, bueno, faltan referees en los partidos.
0: Exactamente,
2: ¿no?
0: Creo que, bueno, no quiero robarte más tiempo.
2: No, está bien. Bueno, y ahora seguimos con el nuevo curso de auxiliar médico en la URBA, con aval científico de la World Rugby, que también se va a desarrollar en el mes de septiembre. Y tiene como objetivo aumentar la cantidad de personal capacitado para cubrir la atención sanitaria de entrenamientos y partidos. El curso empieza mañana, 9 de septiembre, y las clases tendrán lugar en la URBA, 14 también, los días 14, 23 y 28 de septiembre a las 19 horas. Hay un cupo máximo de 40 personas y el costo es de 90.000 pesos.
0: Está la foto, ¿no es cierto?
2: Sí, tenemos las consultas a cursosam@urba.org.ar. Los que pueden participar, recuerden que son técnico en emergencias médicas, kinesiólogos matriculados, enfermeros matriculados y médico, obviamente, o estudiante de medicina del último año.
0: Muy bien, ahí tienen el nuevo curso de auxiliar médico, sí, tenés toda la data y como siempre tenemos un apoyo gráfico importante, mucha producción. Dicho todo esto, quiero hacerles saber, estamos transmitiendo por la RZ Radio en el canal de YouTube de la RZ, lo buscas así, la RZ Radio, y también estoy transmitiendo por las redes del programa. 22 Yardas Rugby tiene su Instagram, así que estamos transmitiendo en este momento también por ahí, y como si esto fuese poco, tenemos en Facebook el grupo Apoyemos, perdón, 22 Yardas Rugby Radio y Televisión, y ahí también estamos transmitiendo. 22 es mucho más que un programa de radio, así que bueno, ahora sí continuamos con el programa.
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0: Muy bien, quiero hacer una salvedad antes que nada. Hay un encuentro de veteranos y super veteranos de rugby. Esto se va a dar en San Ignacio Rugby de Mar del Plata el viernes 27 de noviembre. Gente, los quiero a todos, Argentum Oldies. Así que, bueno, sábado 28 de noviembre, jornada de juego, y va a ser a la noche, va a haber una fiesta de los 80 y 90, como me gustaría ir. Así que, bueno, acuérdense, Argentum Oldies, todo el mundo a San Ignacio Rugby. Y ahora sí, paso al interior. Hoy voy a hacer un repasito de lo que pasó en el Juvenil Dos Orillas, ¿sí? Porque comenzó el torneo juvenil en la previa del segundo Test Match Argentina-Australia. Cumplió con la primera fecha del Final Four, serie de tres que coronará a los campeones en cada una de las categorías en la temporada 2026. Voy a hacer hasta la M15, ¿sí? Por cuestiones de tiempo. La primera fecha pasó y quedó así. Mira, la M14 por el oro, Cray perdió con la Salle 17-19. Por la M14, por la de plata, Rowing le ganó a Universitario 19-17, mientras que Tilcara perdió 15-29 con Crar. Las posiciones, queda Crar con 5 puntos en primer lugar, le sigue Rowing con 19 y Universitario con 1 punto. Por la M14, la de bronce, Alma Juniors y Charoga quedó suspendido, ¿sí? La M15 de oro, Estudiantes, perdió con Santa Fe Rugby 12-43, mientras que Cray le ganó a La Salle 26-21. Por las posiciones quedó Santa Fe en primer lugar de la tabla con 5 puntos y segundo lugar para La Salle con 1 punto, y Estudiantes se fue a la cola con 0. Por la M15, la de plata, a Rowing le ganó Universitario 19-17, Tilcara se impuso ante Crar 45-17, y las posiciones, primer lugar de la tabla para Tilcara con 5 puntos, le sigue Rowing con 4 y Universitario con 1 punto. Para la M15 de bronce, Alma Juniors se enfrentaba con Charoga, pero quedó suspendido el partido, ¿sí? Cierro hasta acá, es extenso y por cuestiones de tiempo, tengo que ir recortando. Ustedes saben que siempre los martes voy mechando todo lo que pasa en el interior. Bueno, y vamos al torneo regional A, que pasó la fecha 4, en donde Huirapuca le ganó a Tucumán Rugby 37-33. Los Tarcos le ganó 36-31 a Jockey Club de Salta, mientras que Natación y Gimnasia se impuso 31-27 con Tucumán Lawn Tennis. Lince perdió con Cardenales 40-43 y Universitario de Salta con Universitario Rugby Club también quedó postergado, pero para el 12 de septiembre. Recuerden, 12 de septiembre. Posiciones, Cardenales en el primer lugar de la tabla con 16 puntos, Huirapuca se acomoda en el segundo lugar con 14 puntos y el tercer lugar es para Natación y Gimnasia con 13 puntos. La próxima fecha, anotala, termo, mate, bizcochito, familia, coche, todo, me gastás todo lo que quieras en el club, la pones ahí a la guita porque sabés que va al club, a los chicos, a los vestuarios, a todo lo que se necesita, a la cancha, ¿sí? Sábado 19 de septiembre es el momento para pasarla brutal. Vas a ver a Universitarios enfrentarse con los Tarcos, a Jockey con Lince, a Cardenales con Natación y Gimnasia, Tucumán Lawn Tennis se enfrenta con Huirapuca, no contra, y Tucumán Rugby se enfrenta con Universitario de Salta. Esto fue el repaso que hicimos hoy porque tenemos un mega programa, mucho contenido, mucha carga informativa. Se viene análisis y debate. Dale, adelante.
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0: Muy bien, y como todos los segundo martes de cada mes... ...en 22 yardas rugby... ...abrimos el bloque que más enseña a entender el juego, ¿sí? Ya estamos modo mundial, como viste... ...los Pumas desde el arbitraje en esta serie... ...va a ser una de las primeras preguntas que te voy a tirar... Sí.
2: Ay, para
1: romper el hielo.
2: Sí. ¿Qué querés que te diga del arbitraje? No, de las leyes. Lo que pasa es que, bueno, evidentemente cuando se últimamente se plantea en el juego del rugby muy dinámico y evidentemente por los resultados que dan a todos los niveles, como que las defensas están fallando. Fíjate que hay muchos puntos en todos los partidos, no se dan partidos cerrados y, bueno, los Pumas no son la excepción.
0: Ajá.
2: Este fin de semana se vieron un par de, o sea, varias situaciones en las cuales se vieron afectados los jugadores, el equipo argentino se vio afectado porque no están encontrando la manera justa, el timing de marca, no lo están encontrando. Entonces eso genera infracciones.
0: Penales.
2: Desprolijidades. Bien lo dijo en un momento Felipe, que tiene que ver más, no tanto con indisciplina, que
0: sino, con disciplina,
2: sino con un defecto propio.
0: Autocontrol.
2: Y hay algo que estábamos hablando antes.
0: Autodisciplina,
2: antes, claro, antes de entrar, sí, es como

0: Yo te interrumpo para decirte, parece que hay muchos que están descontentos con todo lo que está sucediendo, tal es así que nosotros seguimos la lectura de los diferentes periódicos, queremos ver cómo los cuentan, ¿no? Sí. Y me traje el Olé, que en su página 23, apenas nos dieron en la parte superior izquierda, pequeñito, una mención con un título Tinto de Puma, dice en letras naranjas y gorditas, ¿no? Uh-huh. Y la bajada dice, en Mendoza los Pumas levantaron 14 puntos y empataron con Australia, venían de caer en Jujuy. La crónica es súper pequeñita, si ustedes la están viendo, una foto también pequeña de Harry Wilson y Pablo Matera con el trofeo tras igualar, dice el pie de foto. Así que bueno, parece que eso lo dice todo, ¿no? Los diarios, cuando es algo muy power... inmensa la página, mitad claro. de página, página entera.
1: Lo que pero yo bueno. me di cuenta de algo es que lo que hablábamos en la preproducción es que los equipos, este equipo de este cuerpo técnico, por más que vaya probando jugadores, la constante del equipo es la falla en la defensa. O sea, les marcan muchos puntos siempre. Entonces eso tiene que ver con una estructura del entrenamiento de defensa, ¿no? Porque si vos cambiás los jugadores y las fallas siguen siendo las mismas, eso quiere decir que vos proponés algo que está fallando siempre en el mismo lugar, más allá de los nombres de los jugadores.
2: Te apuesto con un dato. Sí. ¿Cuántos penales cometieron los Pumas en este partido?
3: ¿Cuántos?
2: 9.
3: No es mucho.
2: El otro día hablábamos, estamos en el límite, que yo decía, ¿cuántos penales son aceptables en este nivel?
1: 6.
2: 6 aceptables. Yo decía menos de 10 es aceptable y creo que vos me decías menos todavía, uh-huh. me parece. O sea, 9 penales, entre ellos el que mencionaste
1: el de
2: Santi Carreras. O sea, algunos penales a veces son tontos, otros son porque te quedás atrapado en el rack, uh-huh. pero son 9 penales, son cosas que, bueno, comparando, por ejemplo, Sudáfrica, Nueva Zelanda, jugaron el tercer partido. Sudáfrica hizo 11 penales y Nueva Zelanda 12.
0: Mirá.
2: O sea, bueno, mismo día.
1: Hubo muchos, sí, lo vi el partido, muchos penales. Sí,
2: no está tan mal. No está tan mal, pero los penales también, lo que vos decís, son producto a veces de alguna desinteligencia, alguna descoordinación en la defensa o alguna falla.
0: Y quiero subrayar este dato que estás trayendo, estas estadísticas, sí. para poder desmenuzar más y mejor lo que está pasando, ¿no es cierto?, en el sí. ADN de, en este caso, de los Pumas, ¿no? Me gustaría también, porque traes las estadísticas esas. Decime, sí. dale.
1: No, nomás. Que se evolucionó mucho con el juego de ataque y los pases, sí. buenísimo, eso se propone siempre y está, la verdad que está bárbaro, sí. o sea, no es por hacer hincapié en sino simplemente que esa constante, vos vas a marcar puntos, pero no podés conservar tu ingol tranquilo, o sea, como estar bien cerrado. Y hay un detalle importante también, que cuando los Pumas se quedan con 13 jugadores, marcaron mejor que con 15, porque en ese tramo del partido cerraron bien y barrieron bien los costados, siendo 2 jugadores menos, que en el rugby es un montón, 2 jugadores menos.
2: Sí, es demasiado.
1: Esos 10 minutos sin 2 jugadores fue donde mejor rindió en defensa el equipo. O sea, sí. no le marcaron puntos.
3: Yo pienso que todo lo que estamos diciendo en la mesa habla de un cierto grado de prioridades en lo que es el staff, en lo que quiere con el equipo, ¿no? En ediciones anteriores de los Pumas construíamos a partir de la defensa. Y sin embargo, la cantidad de penales siempre fue alta, a pesar uh-huh. que se entrenaba mucho la defensa. Hoy se está priorizando lo que vos dijiste al último, el tema de la actitud al juego, el juego ofensivo, que hay que complementarlo con una buena defensa, que no claro. siempre se da. Y yo pienso que pasa un poco por la vorágine y la velocidad y el ritmo del juego en cuanto a la actitud ofensiva. Hay momentos en que el ritmo te lleva a generar
0: mirá ese mol. Mirá ese mol sí. espectacular, que casi bueno. llegamos al ingol, que es una de las cosas que está para destacar, según sí, mi no, no, opinión. No.
1: Para mí estuvo en ese aspecto, es la faceta del juego que está hablando sí. Fabi.
0: Estas son las partes más picantes que 22 pudo recoger, ¿ves? Después viene el tremendo codazo, piña, que le da...
1: Eso es trae penal.
0: Ajeno
3: al partido, al juego, digamos.
0: Exacto.
1: ¿Viste? No hay justificación para eso.
0: Exactamente. Estamos hablando justamente del...
2: Pregunta

0: reglamentaria. Sí. Ahí que, o sea, el australiano ya tenía la pelota. Sí. O sea, ya había anulado.
1: Y tampoco le pasaba
0: pega,
1: nada.
0: Le pega al argentino.
1: Sí, sí.
0: ¿Eso sí está de penal, aunque la pelota ya no estuviera en juego?
1: Sí, porque hay una infracción peor a la situación que se va a marcar. Siempre que haya una infracción más grave. Sí. O sea, cometiste un no-con, pero a la vez después hubo un penal, se cobra la más grave.
0: Sí.
1: Ahí tenés una salida de ingol, no, de 22 porque había metido la pelota el equipo anulado. Argentino. Claro, estaba bien anulado. Y el jugador comete
0: una infracción.
1: O sea, un juego sucio en este caso.
0: Juego bien, sucio, exacto.
2: Bien, bien, así bueno, yo supongo que más cuando se empieza a definir un poco más el 15 que va a ir al Mundial o los más titulares, yo pienso que la parte de la defensa se va a seguir trabajando y se va a corregir un montón. Hoy hay mucha rotación de jugadores y...
1: Claro, pero la constante es la misma.
2: Está bien, pero vas cambiando los nombres. O sea, vos tenés una pareja de centro que juegan, no juegan juntos siempre. Hay un cierto grado de
1: desacople.
2: Y así pasa con las primeras líneas, con un montón de cosas. Y hoy el rugby... este que estamos viendo profesional y con el ritmo que está jugando, las infracciones están más al día, ¿no? Más se ve
1: se
2: más.
1: Consiguen más espacios, Abuel, por eso se marcan muchos puntos.
2: Y se hace difícil el referado también porque hay que ver muchas cosas y no quieren dejar pasar nada y ven por ahí en detalle lo que en otros momentos no se veía capaz.
1: Sí, aparte hay en esa situación referee, ¿no? Puntual que estábamos marcando antes, no hay excusa del referee, ¿no? En la sanción. Así que, bueno, la dejó pasar, realmente no sé por qué.
3: ¿Y cómo ves, después de la sucesión de partidos que se jugaron, cómo ves a los
1: Pumas? ¿Integralmente?
3: Exactamente.
1: ¿Para el Mundial?
3: Para el Mundial. Eso
1: y es como que falta bastante, y como bien decían los chicos, hay tiempo para trabajarlo. Creo que una vez que tengas esos jugadores que ahora le dieron descanso, recuperando los lesionados, y tal vez alguna que otra sorpresa de los chicos jóvenes que todos rindieron, jugó muy bien Celso, el hijo de Martín Celso, jugó muy bien. Los chicos que debutaron, Mateo Soler y Facundo Cardoso, el mendocino de Tecué, los dos jugaron bien. Prisciantelli jugó muy bien. O sea, material hay. Tal vez en algunas posiciones haría falta tener un diferente, ¿no? Porque tenemos buenas aperturas, buenos wins, los forward andan bárbaro, la primera línea andan bárbaro. Por ahí el medio scrum, el nexo, que es lo que te da la dinámica del partido, por ahí le estaría faltando por ahí un poquito de rebeldía y hacer un poquito algo diferente. Eso, o sea, es muy subjetivo lo que digo, ¿no? Son jugadores de 7 u 8 puntos, obviamente, que son re guapos y van para adelante, pero les hace falta ese plus de marcar la diferencia. El medio scrum tiene que ser muy chivo y muy vivo, muy pícaro. Y tal vez le hace falta un poquito más de explosión en ese lugar.
0: O sea,
1: muy
0: son bien. Rendidores, pero les falta esa cosita distinta que te pueda lindo, romper un partido.
1: Tal cual, es muy lindo decirlo acá sentado, ¿no? Pero bueno, son los medios que hay y cumplen.
0: Sí, sí.
3: Y bueno, ¿no? Y hablando de cumplir, entonces vamos a ver qué dijo Martín Celso, ¿sí? ¿Qué dijo Martín Celso? Esto, mirá.
4: No, son detalles, creo. Creo que nos pescan dos o tres pelotas importantes. Y nada, igual le metemos mucha intensidad y para mí está bien. La verdad, muy bien. Hay una muy buena conexión con los pibes. Yo soy nuevo acá, hay muchos nuevos también. Y nos integramos muy bien. La verdad que la gente que está acá de hace mucho tiempo nos integraron muy bien.
3: Bueno, Martín Celso rescata la conexión, pero vamos por más. Vamos a escuchar qué dijo Franco Molina. ¿Te parece, Gijena?
2: Les quiero escucharlo. ¿Sí?
3: Vamos nomás.
5: Nada, creo que fue un partido duro. Arrancamos perdiendo. La verdad que la sensación es amarga por el empate, pero contento porque nos mantuvimos en partido. Nosotros hablamos de volver de las dificultades, de esos partidos difíciles, esos momentos difíciles, y la verdad que hoy volvimos, estamos perdiendo 14-0 y terminamos por momentos ganando. Bueno, obviamente hay cosas para corregir, pero creo que la sensación es positiva.
6: ¿Qué hay que corregir?
5: No, creo que mantenemos el partido. Los dos partidos arrancamos perdiendo 2-3 abajo, creo que la semana pasada 3-3 abajo. esos inicios nos cuestan. Creo que tenemos que aprender a ponernos rápido en partido y bueno, empezar por ahí.
6: Hablando de que tuvieron, digamos, abajo en el marcador, ¿cómo se manejó la cabeza? ¿Cómo se manejó por ahí para poder dar dos vueltas al partido?
5: Nosotros hablamos de no mirar el resultado. Nosotros, la verdad, que ahora terminó el partido, hablamos un poco del resultado, pero nosotros no lo miramos. Nosotros hablamos de mantener nuestro plan de juego los 80 minutos, confiar en eso. La verdad, que la confianza es plena en lo que entrenamos y en lo que preparamos. Y bueno. Creemos que así los partidos van a empezar a venir.
6: ¿Cuál es el balance de la gira en general que han tenido?
5: No, tremendamente positiva. Llevamos 5 semanas que la verdad que evolucionamos un montón. Por lo menos puertas adentro la evolución fue enorme. Había muchos jugadores nuevos, había que armar un plantel rápido, juntarnos rápido y la verdad que funcionó.
7: ¿Están con muchos familiares de Córdoba ahí en la tribuna? ¿Se sintió ese ambiente?
5: Sí, la verdad que sí, es lindo jugar en Argentina, es lindo tener las familias cerca. Así que tratamos de disfrutar de tenerlos cerca, de disfrutar de que vengan. Hoy estuvo un poquito frío, pero bueno, vinieron igual y la verdad que una más.
2: Bueno, la verdad que todo lo que estamos, estos sentimientos que estamos volcando acá en la mesa, si hacemos 4 años para atrás, previo a otro mundial, estábamos hablando lo mismo, ¿no? Esto de la incertidumbre de saber cuál va a ser el equipo que va a jugar el mundial, que se están probando jugadores, que hay cosas nuevas, y hay muchas cosas nuevas en este seleccionado. Obviamente, amalgamar todo eso y ser justo, cuesta, y bueno, obviamente, sí, vamos a resaltar las falencias como todo entrenador quiere, ¿no? Potenciar las habilidades y trabajar las falencias. Y la defensa es una falencia que no deja de ser una falencia, es una necesidad que hay que plantearla siempre y con buen criterio, ¿no?
3: Tal bueno, cual. Hablaba, por ejemplo, yo los invito, Gaby, después prepárate que tenés aire vos. Celso hablaba de la conexión entre ellos que estuvo buena. Molina destacó esto de volver de las dificultades, ¿no es cierto? Vamos a ver qué dijo Rodrigo Higro, que también es importante. Exactamente, qué es importante jugador, escucharlo. Rodrigo. A ver qué dijo.
8: Buen parte, bueno, la primera lectura que hacen.
9: Nada, porque recién cerramos la gira de 5 semanas. La verdad, obviamente, queríamos ganar, es un sabor medio a nada el empate. Pero estamos contentos porque hemos laburado muy fuerte este último tiempo, hemos trabajado mucho, los chicos que se han sumado muy bien, hoy están a la altura de. Se pusieron al estándar de que los Pumas exige. Y creo que hoy estamos creciendo mucho como equipo, estamos creciendo mucho como plantel, estamos creando un lindo ambiente y la verdad que eso es muy lindo. Obviamente tenemos que trasladar eso en los resultados y es un poco del debe lo que tenemos, pero estoy con esa confianza que me genera estar al lado de mi compañero.
3: Muy bien, bueno, y a mí en lo personal lo que me pasa es que lo hemos hablado con Gaby, que yo siempre siento el gusto a poco, siempre como que nos falta algo para no ser tan, viste, no,
1: y los altibajos es, yo en un momento uno dice Luis Andrini, ¿no? Te hace reír, te hace llorar.
3: Claro.
1: En la misma película. El tema es que, a ver.
3: Hay un staff tan grande que ya debiéramos tener un poco más de consistencia. Fíjate
1: sí,
3: que si no,
1: pero no es tan fácil porque vas rotando, claro. Vas, obviamente que debe haber algo que no está cuajando y que falta. Pero
3: hay un detalle importante. No,
1: hay un detalle importante que no estamos olvidando.
3: A ver.
1: Que recién dijo algo Fabi con respecto a eso, que cada vez que empezamos para llegar a un mundial, que no, la incertidumbre y todo eso. Pero los Pumas ha demostrado en varios mundiales, no en uno o dos, que es un equipo copero. Es un equipo que llega al mundial y sube, tiene un plus. Entonces, no porque vas a resguardarte, no es que te vas a resguardar en un posible equipo copero, sino simplemente que el jugador argentino rinde el doble ahí. En cualquier, o sea, lo vimos en un mundial de fútbol, lo vemos en un mundial de hockey, en el básquet. O sea, el jugador argentino, en este caso estamos hablando de rugby, levanta el nivel en todos los mundiales.
3: Entonces, ¿qué está pasando? ¿Quién no sabe leer?
1: Es formativo la parte.
0: Son partidos que quizá, o sea, se tomaron en serio, porque son Sudáfrica, son Australia. Fue el único momento que Felipe Contepomi tuvo para probar jugadores nuevos. Tengamos en cuenta que queda un año. Tenemos los 3 partidos, más 3 más 1 que quedan del Nations Championship. Y después hasta julio no vuelven a jugar. Y en septiembre empieza el Mundial.
1: Está faltando jugadores importantes, lesionados.
0: Entonces, hay jugadores, como decís vos, que los tuvieron que dejar descansar.
3: Pero no podemos estar pensando siempre en los jugadores anteriores. Pero, para eso tenemos un staff grandísimo.
2: Hay una realidad. La gran dificultad, poniéndome en los zapatos de los entrenadores, sí, es el gran bagaje de jugadores que hoy están en condiciones de jugar en los Pumas.
1: Hay muchas variables.
2: Hace mucho tiempo atrás era acotados y estaban todos en Europa. Hoy tenemos jugadores por todos lados. Entonces si eso es una dificultad que hay que saber manejarla y aprovechar los tiempos y la poca competencia que tenemos.
1: Claro.
0: Y hoy Gaby, tenés un plantel de 60 jugadores más o menos.
1: Obvio, tenés una base amplísima.
0: Tenés jugando en Francia, que ya sabés cómo juegan, que sabés que te rinden, más los que estás probando ahora. Supongamos que fueras con este plantel, ¿sí? Olvídate de los que están en Francia. Si vamos con este plantel más tres jugadores más, ponele. Completamos los 34 que van. Y es un buen plantel. Dale los partidos del...
3: Es que eso no se discute. La gente,
0: dale los del año que viene.
1: No jugó Mateo Carrera, bueno, está lesionado González, está lesionado Malía, hay jugadores muy importantes Rubiolo está lesionado, que bueno, entonces
3: bueno, pero cuando venga el Mundial no empecemos de nuevo, se está probando
1: quédate tranquila que no.
0: Personalmente
1: no jugó Mateo Carrera.
3: No voy a ir a entrenar yo.
1: Que son jugadores de peso, son jugadores porque importantes en la cancha. O sea, yo creo que
0: esta fue la última ventanita que tenía para probar jugadores.
1: Y ahora viene en noviembre.
0: Lo que le preguntamos aquella vez en el
3: la conferencia.
0: En la conferencia de prensa. O sea, es la última oportunidad que tenés para probar jugadores. Y él dijo que no, pero prácticamente yo entiendo que sí, va a ser la última, porque ya de acá en más ya tiene una idea del nivel de jugadores que tiene para encararlo.
3: Bueno, pero ya tendríamos que llegar con una idea.
0: Hay una cosa,
3: lo mismo. Yo quiero ver a los Pumas en su máximo esplendor, pero tienen que saberlos leer. Y esto es con absoluto respeto.
0: Hay una una crítica que leía el otro día. La voy a dejar acá quizá para la semana que viene.
3: Sí.
0: Decían, leí por ahí, que los Pumas son una plataforma de desarrollo, que los Pumas no pueden ser una plataforma de desarrollo. Los jugadores ya tienen que llegar desarrollados.
3: Bueno, me dijiste mejor claro de lo que yo digo.
0: Lo que pasa que no tenés una etapa intermedia. Argentina,
3: bueno, hay que
0: 15,
3: generarla, hay algo que
0: 5 partidos en el año.
3: Claro, bueno, pero...
1: Le quedan 3 ahora, le quedan 3 por jugar en noviembre.
0: ¿Cuál es la plataforma de desarrollo de los All Blacks? Vos tenés el NPC, el torneo nacional, que es una plataforma de desarrollo. Arriba de eso tenés el Super Rugby Pacific, donde ya es profesional.
1: Sí.
0: Y de ahí, esos son los que seleccionás para jugar en los All Blacks.
1: Es el cuello
0: Argentina
1: de botella para
0: los All Blacks. Argentina tiene como lo que sería el NPC, es el Super Rugby Américas, con plataforma de desarrollo, que te dura medio año. ¿Y después qué haces? No tenés la plataforma superior para decir, bueno, este es el rugby profesional. Sería Francia, el top 14 francés.
1: Y vos fíjate algo, con esa estructura, Australia y Nueva Zelanda no son equipos imbatibles de otras épocas.
0: No.
1: Aún teniendo esa estructura, Australia recién ahora se está recomponiendo, recién ahora, estos últimos 6 meses se recompuso, después de tener papeles bastante malos en partidos. Y Nueva Zelanda lo mismo, ya no es el equipo que era, ¿eh?
0: Sí, sí.
1: Nueva Zelanda no es el
0: equipo. No, bueno, bajó mucho.
1: No es una máquina de picar carne.
0: Ese es otro problema que tiene Nueva Zelanda, que en algún momento lo vamos a tratar, que es que los jugadores que se van de Nueva Zelanda no los vuelven a convocar. Entonces tienen jugadores desperdigados por Japón, por
1: Francia. Sí, lo mismo pasa con Sudáfrica. Sí.
3: Bueno, ahora yo quiero escucharte a vos, Quijena. ¿Cómo viviste el partido?
2: el partido fue, como lo dijeron los chicos, valoro la remontada que tuvieron, no es poca cosa remontar un partido con tantos puntos de diferencia. Pero yo hago un balance de todos los partidos que se jugaron en esta ventana, y respeto esto de sostener el sistema de juego. ¿Sí? Acordémonos antes que los Pumas tenían un sistema de juego y durante el partido lo cambiaban porque no se daban las cosas. Hoy si se gana con el sistema vigente, y si se pierde también con el sistema vigente. Están trasladando a la cancha lo que se está entrenando. Básicamente ese es el mensaje que están dando. Y a eso le sumamos la cantidad de jugadores, lo que dije recién. No es fácil para los entrenadores, teniendo un bagaje tan importante y muy numeroso de jugadores, ir convocando, ir eligiendo, ir educando a esos jugadores. O sea, lleva un proceso, obviamente. Si vos tenés un jugador 5 semanas, el grupo este... Hubo cambios por lesiones y porque se hicieron los cambios en la convocatoria, pero no es suficiente. 5 semanas no alcanza para definir un equipo como queremos nosotros, ya definido, ya con resultados.
3: Bueno, habría que
2: no trabajar. Nos olvidemos que el rugby es un proceso en todos los órdenes. Sí, y sí, ustedes aparte... están hablando de ejemplos importantes como Nueva Zelanda y Australia, y sin embargo el año pasado Australia se comió 60 acá.
1: ¿Entiendes? Sí, sí, sí.
2: Entonces todo es un proceso y no hay nada inmediato y nadie tiene la receta.
1: No, por supuesto. Trabajo. Aparte justamente de eso estábamos hablando, que vos, a ver, nosotros lo que planteamos es cuáles son las fallas que se ven en los partidos, que es, algunas son una constante y otras vos vas cambiando los jugadores y encima, agregando a lo que vos decís de la base de jugadores disponible, tenés que los que vas sumando rinden también. Entonces todo eso, si bien muchos de estos jugadores, de estos chicos ya tienen una proyección, no creo que para el Mundial, pero sí para más adelante, sí sabés que los tenés a mano si no tenés los jugadores que querés. Y otra cosa a la que apunta también me parece este cuerpo técnico es a tener jugadores polifacéticos, que ocupen dos o tres posiciones, ¿no? Que puedan jugar de apertura, que puedan jugar de fullback,
0: al estilo Erasmus.
1: Entonces, eso es importante, claro, claro, tal cual. Eso es importante para que vos después, cuando vas al Mundial, sabés que se te cae un soldado, porque bueno, listo, ahí ya entran a tallar las lesiones o las recuperaciones. Y eso es muy importante, tener jugadores polifuncionales.
3: Sí. Muy bien, ahora sí quiero ya dar por cerrado este bloque súper rico con estas personas acá que tienen su peso en oro. ¡Ah! ¿Qué wow. tal?
1: Estamos livianitos.
3: Escuchen, sí. Bueno, ahora se viene Rugby News con Gaby Sarkis, obvio.
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0: Aire. Bueno, vamos a dar vuelta por el mundo. Dale. Empezamos por el Top 14 que arrancó. Dale. Arrancó muy este bien. Fin de semana, su primera fecha de la temporada 2026-2027. Con victoria de Bayón 27-26 sobre Toulon, donde jugaron Luciano Acevedo, que debutó, Rodrigo Bruni y Lucas Paulos. Victoria de Castres 29-20 sobre Vans, el ascendido Vans, con Matías Alemano, Santiago Medrano y Francisco Gorris en el equipo ascendido. Lyon ganó 40-36 a Clermont, que Clermont no jugaron, pero cuenta en su plantel con Marcos Kremer y Bauti Delgui. Como visitante, Po venció 27-19 a Montpellier. Partido con muchos argentinos, del lado de Montpellier, Justo Picaro y Domingo Miotti, y del lado de Po, Gonzalo García, Facundo Isa y Santiago Grondona. Después ya, sin jugadores argentinos, tenemos la victoria de Stade Français, 28-26 sobre Perpignan, la goleada de Bordeaux, 64-5 sobre Racing 92, y La Rochelle, que venció por 30-27 a Toulouse, al último campeón.
3: Muy bien.
0: ¿Sí? Bordeaux en cabeza con 5, lo siguen Castres, Po, Lyon, Stade Français, Bayonne y La Rochelle con 4 puntitos.
3: Ahí está.
0: ¿Sí?
3: ¿Qué más?
0: Tenemos también, para seguir dando vueltas, hubo semifinales de la Currie Cup.
3: Sí.
0: ¿Sí? Donde Griquas, en la ciudad de Kimberley, venció por 52-12 a Lions. Y los Chitas, como local en Bloemfontein, cayeron por 27-24 con Pumas, de la provincia de Mpumalanga. ¿Sí? La final se va a jugar en la ciudad de Kimberley. Griquas va a recibir a Pumas el próximo sábado.
3: Me sonó Tangalanga.
0: Sí, qué buen nombre. Pumalanga, Tangalanga.
3: Escuchen esto, sí. Paren. Tengo a Mila Farach, por favor, otra persona que yo quiero mucho. A Vic Fascina. Sí, ahí está. Sí,
1: saludo Vicky.
3: Ahí está.
1: Beso grande.
3: Muy bien, haciendo el aguante sí. como corresponde. Y la vaca mercenaria, por Dios. Qué increíble. Vayan y busquen en el canal de YouTube de 22 Yardas Rugby esas megas notas que quedan para siempre y son testimonio del rugby de veteranos, ¿sí? Le hicimos justamente a la hija del fundador de la vaca mercenaria en aquel momento cuando estábamos haciendo televisión nosotros en ISM, así que bueno, ahí están las notas que son históricas. Bueno, ¿algo más querés cerrar? Sí,
0: quedó el tercer partido de la gira Greatest Rivalry, como la llaman. Sudáfrica-Nueva Zelanda, tercer partido.
3: Muy bien.
0: Donde partido. Sudáfrica se impuso a Nueva Zelanda por 29-24.
3: Muy
0: y
3: bien.
0: Puso la serie 2-1. Partido complicadito sí. para ambos equipos. Bueno, lo que decíamos antes, la cantidad de penales que metieron por cada lado, 11 del lado de Sudáfrica, 12 del lado de Nueva Zelanda. Pero bueno, la serie quedó 2-1 y se define este sábado a las 6 de la tarde los dos planteles se subieron al avión y se fueron a Baltimore, en Estados Unidos.
1: Estados Unidos.
0: Donde van a jugar el cuarto partido.
3: Muy bien.
0: ¿Sí? Qué loco. Se juega el fin de semana. Puede ganar Sudáfrica nuevamente.
2: No querían venir a Argentina.
0: Y no querían venir a Argentina. Claro. Pero se van más lejos todavía.
1: Se van a raspar un poco
0: en Baltimore. Son unos divinos.
3: Escuchen esto. Sí. Quiero destacar.
0: Van a pasar por el free shop. Creo que será la idea.
3: Quiero destacar este bloque, sí, con que Gaby está ahí al palo con las estadísticas. Porque a mí me gustan los programas en donde se opine, pero siempre sobre una base. No, a mí me gustó, como bien dijo, tomo la palabra de Walter, ¿no? Las opiniones son subjetivas. Pero bueno, cuando están sentadas sobre bases, por eso me gustan mucho las estadísticas, se hace un poco más serio el análisis y el debate. Así que, bien, Gaby, las cosas se dicen en público.
0: Tenemos más numeritos, pero ya vamos a
3: gracias por. Números. Muy bien, gracias. No me interrumpo cuando te estoy hablando. Gaby Sarkis, muchísimas gracias por estas estadísticas que hace que el bloque sea más serio, más lindo y un programa con fundamento. Carajo.
1: ¿Quieren que les diga, perdón, un número de base de jugadores?
3: Dale.
1: En el top 14 de Francia. Argentina tiene 33 jugadores. ¿Sabe quién es el equipo que más jugadores tiene?
3: ¿Quién?
1: ¿Se pueden imaginar qué jugador extranjero hay más? ¿De qué país?
0: ¿En Francia?
1: ¿En Francia?
3: Francia no.
1: Rápido. Fiji, 39 jugadores.
3: ¿Fiji?
1: O sea, Fiji es el equipo que más aporta jugadores al top 14 de Francia.
3: Muy bien, me queda un minuto, voy a meter lo de Charoga. Sí, Charoga. ¿Qué tienen que hacer el 10, 11 y 12 de octubre de este 2026?
0: Vamos a donde vos nos digas.
3: Muy bien, vamos al quinto nacional de rugby femenino más 35 que se va a dar en Charoga, que Charoga. Nosotros fuimos el primer programa donde trajimos al fundador, que lo trajo el hijo, ¿te acordás cuando se vino viajando? De Santa Fe a 22 con el fundador, ¿sí? Así que bueno, que sea con éxito, 10, 11 y 12 de octubre, ¿sí? Quinto Nacional de Rugby Femenino y se viene Nave 55. Vamos a ver si podemos traer algún barba para que nos cuenten lo que se viene y todos los detalles. Chicos, esto fue todo por hoy, espero que hayan disfrutado. Héctor Osvaldo Álvarez, gracias. Mar del Plata, está conectado en este momento escuchando el programa, así que bueno, un abrazo a la gente de Mar del Plata también, Héctor. Beso. Como les digo siempre, lo hemos dado todo. Walter Facina, Gaby Sarkis, Fabi Gijena y yo, quien les habla, Patri Millán. Muchísimas gracias. ¿Se acuerdan que todos los martes a las 22 horas? ¿De qué lado estás? Que sea de este 22 Yardas Rugby a full, como siempre. Chau, que descansen.

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Vidal. Carlos Alberto Vidal chismeado. Peiseré por ahí atrás. Sueden. López.

Enrique Sims en guitarra. Andrea. En el papel de él mismo, él mismo.